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familia, ¿cómo les va? ¿Cómo están del otro lado? 9 de la mañana, un minutito del día domingo, 30, hoy es Santa Rosa, 30 de agosto. ¿Se viene la tormenta? No, parece que no, vamos a tener unos días espectaculares. Hoy una máxima de 22 grados, en este momento está haciendo 9 graditos aquí en la ciudad de Cañuelas.

0: Bueno, ahí estaba Elena Juan hoy tempranito saludando. Buen día, Elena. Buen día, Juanita. Y buen día, Mirta y Gaby, que están desayunando y esperando la frecuencia de tu corazón.
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0: Espectacular, un sol divino, hermoso el sol, precioso como el de ayer, ¿eh?

es levantarse, disfrutar. Se está sumando la primavera, les digo. Van a venir unos días lindos. Temperaturas de 20 grados durante la semana. Así que después vamos a hablar un poquito del pronóstico extendido.

que viene asomando Adriana, Justi también está levantadito, ya tomando unos matecitos, está espectacular para estar afuera, sentados al solcito, tempranito. Bueno, ahí estamos, qué lindo. Me gusta el tema de ese que, el tema de fondo, ¿no? De cortina, diríamos.

0: Formosa, ¿por dónde está Tina? Y ya vienen los días lindos, viste, para levantarse temprano, qué bueno. Ya eran 7:45, me levanto yo en los domingos y ya está de día está un saliendo el sol ahí hermoso.
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0: Mi nombre es Silvia y estoy junto a ustedes para hacer la frecuencia de tu corazón. Hoy tenía ganas de quedarme, les voy a confesar, hoy tenía ganas de quedarme. Digo, ay, me llamo al remis, cancelo el remis, una fiaca de aquella. Y dije, no, vamos a levantarse. Saludar a mis queridos auspiciantes. 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

pasado, Panadería San Blas, Victoria 471 y el premio sorpresa para Susana Lugo. Tienen que venir. Cuando vengan, por favor, comuníquense. Ahí tengo la puerta cerrada.

es por seguridad, así que me tienen que avisar, estoy afuera o estoy yendo, entonces yo presto atención, ¿sí? Vamos con el tema del concurso, así rapidito, a ver, es muy fácil, quien canta hoy.

Bueno, y Tina Talavera dice, sí, en Cañuelas, mis lirios turquesa están todos florecidos. Dice, y con muchas ganas de irme a Misiones otra vez. Y bueno, aprovechó unos días acá y después arranca de vuelta para allá. Qué lindo, empiezan a florecer todas las flores, todas las plantas, a brotar el sauce, los jacarandá, todas las plantitas, qué lindo, eso es vida.

Buen día, como siempre, escuchando desde temprano la radio, dice Adriana Justi. Muy bien, como ahí junto a Carlos. Anotame, Adriana, anotame para el

de Juanita, tengo audios de Poli también, muy bien. Bueno, 422-090, donde tenés que llamar al fijo de la radio, a pedir algún temita, a mandar saluditos, o si no, a través de WhatsApp o de mensajito de texto al 2226-4096-81. Un beso grande a María del barrio Pelufo, porque ella manda por mensaje de texto y yo después me olvido de leerlos, después por eso le mando cuando estoy en mi casa. Disculpa, María.

160, dice, se anota porque aceptó ahí quién es el cantante de hoy. Muy bien, Tino, ¿eh? Bueno, y seguimos, vamos a comenzar el baile. Esta linda mañana, qué linda, es como, aquí es otra vida la primavera, ¿vieron? Vamos a comenzar bailando, para mover un poquito los huesos. Ayer qué día, hay 91 horas de humedad, ayer qué día horrible pasé con el dolor de huesos, por favor. Llego a la casa de mi mamá anoche, que fuimos a cenar con mi hermano, con Leo, con Romina, con Diego, Flavia, Jenny. Llega mi cuñado, qué dolor de hueso, dice Flavia. Pobre, le dolía la cadera también. Por Dios. Tremendo, ¿eh? A ver. Vamos a bailar esta chacarera.

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El concurso. ¿Quién canta hoy? Es muy fácil. Le dicen el Puma y hoy es el día de los Pumas, ¿eh? Bueno, llamó Norma, manda saludos a toda la audiencia, adora a todos y pide la llave, por Jorge Rojas. Ya pasó el señor director a saludar, recién, se ha levantado temprano.

Bueno, muy bien, llama 422-090 o mandás mensajito de texto de WhatsApp al 2226-4096-81 y decí quién canta hoy. Jugamos por el premio de Panadería San Blas y un premio sorpresa. Es muy fácil. Bueno, seguimos con más música. Bueno, ¿saben quién llega? No sé si no la pasé, porque estaba hablando con Norma y no tenía el auricular puesto. Capaz que la pasé y no lo escuché. Tamara Castro, para todos los amantes de Tamara, ahí a toda la familia Fancuche, a Elena Juana, Juanita, a todos los que nos gusta. Tamara Castro, ahí, a Castro. Y este escondido para bailar. Lo pasé, disculpen, pero no estaba escuchando.

0: Bien, seguimos aquí en la 90.5, la FM Libertad de la ciudad de Cañuelas, ¿eh? Y tengo mensajito del compañero acá, Miguel Meseguer, que está los días sábados a las 17 horas, con la música del recuerdo, ¿eh? Dice, hola Silvia, ¿cómo estás? Saludos a la audiencia, te estoy escuchando, buenas vibras, gracias infinitas por todo el apoyo de siempre. Podría ser Piel Morena de Horacio Guaraní, vos sabés que lo tengo programado, ahora va a saltar después de dos temas. Dice, saludos a la familia, dice, gracias Miguel, un beso grande, manda unos stickers de abracito, sin miedo al éxito, buenas vibras y energías positivas, dice Miguel. Che, escúchenlo, 17 horas, a las 17 horas los sábados, ahí piden cualquier tema que les guste, cualquier cantante, como lo hacen acá también, pero pasan dos horitas lindas, los días sábados, a las 17 horas. Con Miguel Meseguer. Bueno, gracias Miguel por tu mensaje. Salud. Ayer te escuché toda la tarde, pero tenía gente y viste que hay gente y quería escuchar y estás ahí con el oído en la radio y escuchando a la gente. No sabés si escuchar las visitas o escuchar. No te querés perder nada, viste. Ay, Dios. Pero bueno, ¿qué va a ser? Bueno, gracias Miguel, un saludo a la familia también, que tengan un lindo domingo hoy,
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0: Porque me llaman borracho, dice el tema,
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0: Juanum Lucero.
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0: Qué buen tema, Hola, ¿cómo va en este hermoso domingo? El que canta está, dice Norma 478, buena semana. Dice, el otro día estabas en el banco, Norma, me parece que eras vos la que salía. Yo estaba ahí haciendo cola ahí. Ay, Dios, qué sol que había. 2 horas ahí afuera, por favor.

dice Norma, ni te vi, estaba desde las 10:30 ahora, estabas vos, mismo yo fui como a la 1:00, le digo, Jorge, vamos tarde, tenía que retirar una tarjeta, bueno. Y le digo, vamos tarde, le digo, siempre hay un montón de gente, no quiero esperar. ¡Ay, Dios querido! ¿Qué pasó? Y me decía un hombre que estaba atrás nuestro. No, pasa que el día anterior fue el corte de luz general y entonces no pude cobrar, dice el hombre. Yo cobraba ayer, decía el señor. Y y entonces están todos, claro. ¡Ay, qué lío de gente que había! No, si saliste mirando para abajo así, bajaste la escalera. ¡Ja!

beso grande para Mirta Batistela, que me había mandado una tarjetita hermosa que decía: feliz domingo, que la tranquilidad te acompañe y la alegría se quede contigo todo el día, ¿eh? Ay, ando medio así con ganas de dormir, no sé qué pasó. Fiaca. hay muchas oyentes que me están diciendo: ay, que van a seguir durmiendo. Wow, qué lindo. Mirá, dale, poné la radio fuerte, despertá al vecino, vamos, que están unos días preciosos.

0: Bueno, hoy lotería no hay en ningún lado, me está diciendo Adriana, así que aquellas personas que me estaban preguntando, ¿hay lotería hoy? No hay, ¿eh? A ir a la plaza a tomar unos matecitos está bueno, ¿eh? Bueno, ahí llega el señor Horacio Guaraní, piel morena, ahí está, para todos los amantes de Horacio Guaraní, Miguel, tomá, para vos, Miguel Morena, piel morena. Miguel Morena.
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0: Ay, che, tengo un sueño, ay, tengo una fiaca.
1: 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Rojo vino.
0: Puñalada, bien.
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0: Se me mezclaron las letras.

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Claro, uno que los ha visto a los troperos a orillas de los caminos, que se sientan, ¿no? Y así en cuclillas, están cebando su mate para estar un poco lejos de la humedad. Cuando yo los vi ahí como a 15 metros, estaban haciendo una casa que yo había comprado en Palermo Viejo, estaban sentados igual pero en un andamio. Entonces como que la imagen de ellos tenía poco que ver con el paisaje ese, ¿no? Es como que le faltaba pampa, le faltaba cielo. No sé, me dio una cosa en el alma, que yo estoy seguro que si ellos pudieran elegir entre si seguir siendo tropero o ser albañiles aquí en Buenos Aires, sus actitudes demuestran por qué se pronunciarían, ¿no? Bueno, yo estaba con todo esto en el alma y haciendo una melodía, y cayó Teresa y terminó la letra.

0: saludo grande a Alicia, a Miguel y a Facundo, la familia Herrera ahí que están saludando. A Beba Torres desde Monte Grande que se está comunicando, que dice buen día, saludos a toda mi familia de Cañuelas, dice Beba. ¿Cómo andas, Beba? Tanto tiempo, ¿eh? Ah, tanto tiempo, el domingo pasado. Susana Graciano dice hola, buen día, feliz domingo. El que canta es tal, se anotan Tiago 026, Susana 584 y Daniel 650. Así que están anotaditos todos,
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0: Cantando mi hermano de Horacio Guaraní, tengo algún videíto por allá, pero andás a ver dónde está, dónde los tengo. Los tengo guardadito en la compu.
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0: tuchitos.
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0: Tuchita,
1: tuchita.
0: ¿Quién son esos ojitos? Coco Díaz, ¿se acuerda de Coco Díaz? Sí, están anotados ya, Adriana, para el concurso. Adriana 311, Olguita 974, Carlos 885 y Carla 836. Bueno, nos cuenta que, a ver, ahí Norma que pedía, Norma 871, dice, hay lotería, una de las tantas que están preguntando, hoy no hay lotería en ningún lado, y después tenemos el domingo 6 de septiembre ya, 15 horas organizan las chicas de Zumba en el Club Sargento Cabral de Avenida Libertad 1705, pozo acumulado asegurado 200.000 pesos, el valor del cartón 3.000 pesitos, así que bueno, ahí tenés, Norma, el domingo que viene a las 15 horas. Después en el Centro de Jubilados Tito Garavalli el día 13, el domingo 13 vamos a estar ahí también jugando,
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3: ¿Qué pasa?
2: Al final estás cantando como la mona.
3: Sí, como la Mona Jiménez, che. ¿Sabes lo que pasa? Que él me quiere quitar la guayna y yo le estoy cantando igual para reconquistarla, che.
2: Pero no, Coco, no. Entonces lo tenés que cantar como él, tenés que hacer un cuarteto.
3: ¡Meta, ya está! ¡Cuartetazo para todo el mundo, entonces!

paso por la frecuencia de tu corazón. Pero el otro día, qué corte de luz, ¿no? Todo el día. Lo que me faltaba en el barrio. Mi casa es como el centro de información. Todos van y preguntan algo, bueno, qué sé yo, una ayuda, no le gusta ayudar, qué sé yo. Vino la señora enfrente, la almacenera. Ay, Silvia, no me cocina, dice, porque venden pan, venden criollitos, bizcochitos. No, le digo, Jorge, lo que me faltaba, cuernito. Cocinando para el negocio también, de panadera, dice. Bueno, ella pobre tiene.

Estaban Silvia, digo, ¿quién será? Las chicas de la panadería allí enfrente. Ay, yo no me cocinaba las cosas. No te puedo creer. Le mando a mi hija, mira, le digo, no te puedo creer. Lo que me faltaba de panadería estuve. No, mami, vos también te prenden todas, dice. Se reía mi hija, bueno, está bien, dice, la ayuda. Y qué lindas que me salieron. No, no como porque estoy a dieta, full con mi dieta, pero muy ricas parecían, estaban. Yo las miraba, digo, qué ricas.

estaba uno de los temas que pidió Juanita. Ahora vamos a pasar a Jorge Rojas, ahí para la llave, pedía...

pasaba entonces el tema pedido por Norma, y bueno, y vamos a cumplir con otro que pedía Juanita, te debo una sonrisa, Carlos Ramón Fernández. Un beso grande para la gente de Lobos, ahí Oscar González, que se está comunicando como todos los viernes y todos los domingos. Un saludo grande a tu señora también, y ya estás anotadito para el concurso, ¿eh?

estamos escuchando a Leo Miranda, Leonardo Miranda, cuando tus ojos me miran. Bueno, estaba atendiendo gente, menos mal que Juanita me dice, anda bien la radio, claro, se había parado, me parece, ¿no?

0: Un saludo a la familia Fardini, a Dora, José, a Ignacio, a Florencia, a Benicio.
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0: A Mariano, a Mariano.

buenos días, hermoso domingo de sol. El que canta es tal, dice, se cortó la luz ahí, me dice, no, es que yo estaba sacando un tema por YouTube y justo me parecía que me golpeaban la puerta, fui a abrir y bueno, estaba entregando un premio y si no fuera por Juanita que me llamó también y me dice, ¿qué pasa con la radio? Había quedado ahí frenado, no había saltado ningún otro video, A ver, ¿qué dice acá? ¿Quién era? Ramona 587 y Mariano 684. Abrazos, dice. Bueno, un beso grande para los dos.

0: seguimos acá, ¿eh? Bueno, ahí está Juanita agradeciendo los temas. Y seguimos, ya vamos a terminar la hora del folclore. Sí, ¿qué hora es? 10:32 minutitos del día domingo. Lindo, está afuera, ¿eh? Fui a acompañar acá a Poli y a Almita, que vino a buscar su premio del Día del Niño.
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0: Está hermoso, ¿eh?

0: Bueno, ¿qué pasó? Se terminó así nomás esto.
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0: Ahí estaba Oscar González también desde Lobos. Dice, ¿se cortó la transmisión? No, acá seguimos. Bueno, ¿vendrá la tormenta? ¿No vendrá la tormenta de Santa Rosa? ¿Qué pasa? Un feliz día a todas las rosas. Especialmente a mi prima Rosa, ¿eh?

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Somos un equipo de abogados especialistas en la temática y te invitamos a una reunión informativa gratuita donde podremos analizar tu caso y ayudarte en este proceso. Este jueves 24 de septiembre a las 11 horas en el Centro de Jubilados y Pensionados Raúl Tito Garabal, en San Vicente 412. Es un grupo de abogados que viene una vez al mes y ahí podrás ir y pedir información si tenés alguna duda, ¿eh?

Bueno, cada 27 de agosto, ya hace unos días, se celebró el día de, aquí en la Argentina, el día de la radio, ese día del año 1920, el médico Enrique Susini, junto con sus amigos, los estudiantes Miguel Mujica, César Guerrico y Luis Romero Carranza, realizaron la primera transmisión radial. Se calcula que cerca de 50 personas escucharon esa transmisión, la cantidad de radios a galena que había en la ciudad. Fue con la excusa de emitir la ópera Parsifal de Richard Wagner, y lo hicieron desde el Teatro Coliseo. Los autores del logro fueron apodados los locos de la azotea, y ese día nació LOR en Radio Argentina, la primera estación de radiodifusión del país.

0: 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Con cochicama, bueno, todos los chiches, ¿eh? Está bueno, está bueno.
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0: ¡Wow! ¡Qué lindo! El maniquí. Ahí para Dora, ¿eh? Para Dora Iglesia, que le gusta a Sandro.
1: 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Para poder lograr decorar tu belleza. Y yo desde un rincón contemplo tu actuación, tratando conseguir con gran preocupación algún nuevo color que luego te pondrás y lucirás coqueta. 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

están dando el cómo es el fijo de la radio, no sé, hasta hace un ratito sonaba, pero ahora no, me dicen, no suena el teléfono, no, la verdad que no sé qué ha pasado, no están dando, hasta hace un ratito sí sonaba, A ver, ¿qué dice? Hola, feliz día a todas las rosas, linda música, dice mi mamá, así que bueno, feliz día a todas las rosas,

Bueno, acá estoy, acá estoy. No me fui, me fueron a buscar a... Me fueron a buscar al supermercado, pero mirá vos, fui al supermercado y me encontré con mi cuñada. Voy entrando y me encontré con mi cuñado. Sí, caminando me encontré con otra persona de adentro y ahora cuando salía me encontré con Miriam. Ay, Dios, Teresita, dice Teresita, se ha escapado, sí, estaba escapada, me había ido al súper. Bueno, el tema del concurso, acá estamos jugando.

canta hoy? ¿Quién canta hoy? Dale, 422090. No está andando el 22090. Hasta hace un rato no andaba, ¿eh?

horóscopo, ya que estamos con este temita ahí, movidito. Me parece que no hay internet, a ver. Sí, ahora sí, No sé por qué no suena el teléfono fijo, Bueno, a ver, dice, acá tenés las predicciones para hoy, domingo 30 de agosto, redactadas con ritmo y concisión para que salgan perfectas al aire en el micrófono, dice mi secretario, gracias, muy bien. Bueno, vos con Aries, la jornada te encuentra con mucha energía y determinación. Es un momento ideal para avanzar en esa decisión que venías postergando, pero atención en el aire, evita actuar por impulso. Diosito santo. Tauro, un domingo perfecto para la tranquilidad y el disfrute. Rodearte de la gente querida y hacer cosas que te gratifiquen te va a devolver la vitalidad para encarar la semana. Géminis, la clave de hoy es la comunicación. Una charla sincera a tiempo aclara cualquier malentendido y te abre una perspectiva completamente nueva en lo personal. Cáncer, las emociones andan a flor de piel. Es un día para dejarte cuidar, expresar lo que sentís y apoyarte en las personas que te transmiten.

Bueno, a ver, vamos con Leo. ¿Qué dice? A ver, a ver, a ver. ¿Qué nos sale hoy a los leoninos? Carisma en alza para los leoninos. Vas a captar miradas y atención de a dónde vayas. Dice, aprovecha este impulso para compartir tus proyectos y disfrutar de buenos encuentros. En Virgo, con el sol en tu signo, la energía invita al orden. Organizar los pendientes de a poco te va a dar serenidad. Pero no pretendas resolver en orden. ¿Qué tengo en los ojos? Resolver. Pero no pretendas resolver todo en un solo día. A ver, en Libra, día para buscar armonía y cuidar los vínculos. Una actitud dialogante y un gesto amable alcanzan para disolver cualquier diferencia. Corazón y que sea mi vida entera. Escorpio, intuición afiladísima. Presta atención a las señales del entorno porque te van a dar claridad. Aunque el consejo de los astros es no sacar conclusiones apresuradas. A ver, ¿qué dice Sagitario? Ganas de romper con la rutina, una salida espontánea, un cambio de aire o una buena caminata te renuevan la energía por completo. A salir a caminar hoy, que hay solicito, está lindo, ¿eh? Capricornio, las obligaciones siguen rondando tu cabeza, pero los astros te piden pausa. Permitite con desconectar y descansar sin culpa este domingo. A ver ahí a los acuarianos, las acuarianas, creatividad al máximo, te van a surgir ideas muy interesantes. Toma nota de todo lo que te entusiasme, porque pronto te puede convertir en un proyecto concreto. Y terminamos con Piscis, jornada de descanso emocional e introspección. Buscar un momento de calma en medio del ruido te dará la claridad que estabas necesitando. Bueno, muy bien, dale, vamos con música.

0: la radio. Oh, no, estoy una vez atrasado. El de hoy es, hola, buenos días. La respuesta de hoy es el Puma, como dijo, pero bueno, digan quién va. ¿Quién es el apellido? Gracias por alegrar el domingo. Tengan un buen día, dice Inés 436.
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0: Sobrina de Marta y Tomás.

¿qué nos dice Inés? Dice Inés, le mando un beso al amor de mi vida, Ricardo. Dice, gracias por poner el mueble de la cocina. Dice que está feliz. Muy bien, Ricardo. Muy bien, Ricardo. Se ha portado, Ricardo, ¿eh? Bueno, ahí está. Disfruten, chicos, los muebles de la cocina.

escuchado Cartero por Antonio Ríos y ahora quieren escuchar. Qué mal elegiste. Dos temitas creo que son enganchaditos de Eugenia Quevedo y de Ángela Leiva. Para Juanita que pedí.

Wow, qué ritmo que tienen estas chicas, tremendo, tremendo. Ahí entonces lo pedía Juanita, un enganchadito de las niñas, tremenda voces. Buen día, frecuencia con Silvia, besos, dice Nelly de Ángel Mayer. ¿Cómo andás, Nelly? ¿Todo bien? Ay, Dios, ya nos tenemos que ir, por favor. ¿Cómo pasó? Bueno, vamos a decir que el Puma Rodríguez hoy, José Luis Rodríguez, el Puma con el temita Ay, Diosito Santo, era el tema del concurso. 11:50 ya, ¿cómo pasó la mañana?

les cuento que está haciendo en este momento 19 grados según mi celular, mi número acá. Sí, acá en la compu también lo mismo. Con sol, un sol lindo, no hace frío, está hermoso. Mañana lunes 7 va a ser la mínima, 20 la máxima. También vamos a tener sol el día martes, sol por la mañana. La tarde ya creo que va a anular, creo, por lo que dice acá. Bueno, el martes 8 graditos y 20 también la máxima. El miércoles 12 grados la máxima. La mínima y la máxima 23 grados. Por la tarde vamos a tener lluvia, no por la tarde, noche. Por la noche va a llover. Jueves también, todas temperaturas altas, 19 grados, 18 el viernes, el sábado ya 13, con 2 de mínima va a ser el sábado, Bueno, después ya voy mermando la mínima, pero la máxima, unos días lindos vamos a tener. Sigue la humedad, no, bajó 56%, Hoy a la mañana tempranito 91 era la humedad, Quiero que me digas cosas bonitas, quiero que me digas junto al oído. Se fue volando la mañana y con ello el programa. Dice acá, ¿qué nos dice Adriana? ¿No, Adriana? ¿Y qué nos dice acá? Celebramos juntos el Día del Niño. Te invita a celebrar juntos el Día del Niño, horario 14:30. Los esperamos para pasar una hermosa tarde. ¿Dónde es esto? A ver, no alcanzo a leer porque hay letras arriba. A ver, justo le pusieron las letras arriba. Ah, en Las Costas, en mi barrio, ¿cómo no sabía? Mira qué bueno, 14:30 horas en el barrio Las Costas, el Día del Niño, van a festejar, qué bueno.

ganadores de hoy, el premio de Panadería San Blas, Marta Domínguez, y el premio sorpresa, Tina Talavera. Tienen que venir a buscar el domingo que viene los vales, ¿eh?

0: 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Hoy cumpleaños la hija, así que va a estar de festejo, Dice que compró la torta de miga con Julieta, ¿cómo es mi sobrina?
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Bueno, gente, me voy, me despido. Ya son, ¿qué hora es? 11:58, ya me despido. Sí, bueno, tengo que ir. No sé qué vamos a hacer de comer. Bueno, yo con mi dieta ya tengo todo programadito. Y bueno, nada. Hay que seguir.

hasta el viernes en Tangoñando a partir de las 19 horas y el domingo firme como rulo de estatua, si Dios quiere, acá a partir de las 9 de la mañana. Yo 8 y pico estoy acá, 8 y 10 más o menos y cuarto ya estoy acá. Bueno, un beso grande para todos, gracias por estar acompañándome siempre, tantos años, y juegan y bueno, nos divertimos y hablamos por audio con uno, con otro, por el fijo. Gracias, un beso grande para todos. Disfruten del domingo que está espectacular. Tomemos vitamina D sentaditos en el solcito un rato. Bueno, un beso grande. Chau, chau.

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están del otro lado. 9 de la mañana, un minutito del día domingo 30, hoy es Santa Rosa, 30 de agosto. ¿Se viene la tormenta? No, parece que no, vamos a tener unos días espectaculares, una...